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Sí. ¿Y tú? ¿Qué estuviera haciendo a estas alturas? Perdido por la vida y sin motivación alguna. Estuviera detrás de algún yuma, pa' en el primer mareo arrebatarle la cartera.

0: tren. Conozco mucha gente que también.
1: Gracias a papá.
0: Gracias a la música. Once again, yo.

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Roberto Fonseca y el tipo, desde hace años, qué buen equipo. Él con el jazz, yo con el hip hop. Hay afinidad,

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